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0: Spa, coge el teléfono.
1: ¿Está todo? ¿Aló?
2: ¿Aló, Spa?
1: Sí.
2: Hola, ¿cómo estás?
1: Hola.
2: ¿No te acuerdas de mí? Que bailamos anoche en la discoteca.
1: Sí.
2: Que tenía un traje blanquito bien pegadito.
1: Sí.
2: Bailamos una bachata.
1: Oh, sí.
2: Te presenté a mis amistades.
1: Sí, anoche, ¿verdad?
2: Sí.
1: Claro.
2: Presentaste al resto de los grupos de Proyecto 1.
1: Sí.
2: Y bailamos otra bachatita bien pegadito.
1: Sí, sí, sí.
2: Me un traguito.
1: Oh, sí.
2: Bueno, ábreme la puerta que estoy en el lobby. Chao.
1: Oh, shit.
0: ¿Es para quién era ese?
1: No sé. No, no sabes. Abre la puerta, loco. No,
0: ábrela.
1: Nah, you open the door, nigga. I'm not here.
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1: ¿Qué se fue? María se
0: 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Pintingo, ¿eh, María?
1: ¡No me jodas! ¡María se fue, María
0: se fue, María se fue! Clinton, ¿eh, María?
2: I don't know.
3: María se fue, María se fue, María se fue.
1: ¿Para qué? María
4: se fue.
0: Money, María.

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0: Mentida, venga, Gabrielito.
1: Salud.
0: Sírvelo.
1: Un maestro.
0: Vámonos, vámonos. ¡Sóbelo! 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

0: 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Bienvenidos. Un saludo cordial para todos en este día viernes, comenzando el fin de semana. Hoy es 21 de agosto, qué bueno. Una semana más que se va coronando poco a poco de trabajo, de lucha, de satisfacción, de alegría, de salud, de bienestar, de encontrar ese camino verdadero a ese cambio que todo mundo busca, que todo mundo necesita, que es tener buena salud. Porque cuando se tiene salud, se tiene todo. 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A veces pensamos en diversión, pensamos en una cantidad de cosas. Sí, pueden ser muy buenas, pero primero salud. A veces somos tan irresponsables que decimos, no, voy a prepararme para ir a las fiestas de tal pueblo, no, me voy para una fiesta porque me invitaron, voy a ir a un paseo y ese dolor, esa dificultad que tengo, la otra semana voy, no, el otro mes voy, o me tomo una agüita por ahí, compro una pastica y el dolor se me quita. No seamos irresponsables, busquemos siempre salud a través de una consulta. El médico David, a través de su consulta, el examen que le hace, le da un diagnóstico preciso que tiene su organismo. Ahora, si estamos bien, pues hombre, qué alegría saber que estamos bien. Es medicina preventiva. Pero si algo tiene nuestro organismo, pues hombre, es comenzar a tiempo un tratamiento. Y el médico David está en esa capacidad de ayudarle. Porque hay enfermedades que mandan síntomas tardíos, mucho cuidado. Por lo menos la diabetes, que es tan peligrosa, tan devastadora, es una enfermedad que manda síntomas muy tarde. Y cuando ya uno comienza a sentir esos síntomas, ya puede estar muy avanzada, ya tiene que llevar un tratamiento muy complejo, muy difícil. En fin, hay muchas dificultades. Vea, ¿cuántas personas han perdido tristemente una pierna, un brazo, un dedo, porque han tenido que amputárselo, porque ya no ha tenido solución, porque ya va muy avanzada la enfermedad? Y ahí, cuando se presenta ese problema, es que se dan cuenta que tenían diabetes. Así pasa, créalo. En cambio, cuando se va a tiempo, la solución está ahí. 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
1: Mi nombre es Aurelio Ortega.
0: Don Aurelio Ortega, ¿cómo me le va? ¿Cómo ha estado usted? Cuéntame.
1: Resulta, profesor, que pues yo tengo aquí una finca y resulta que últimamente ya los animales me están enfermando. Yo veía que no iban del veterinario, me daban unos medicamentos y prácticamente yo no le hacía para nada. Entonces resulta que pues que yo ya en una desesperación, yo tengo un carrito, un camperito, de esos que hacen allá en el cafetero, esos que hacen los acarreos. Entonces resulta que yo me fui a trabajar con eso y resulta que me voy a trabajar, salgo de Guatemala y me meto en Guatepeor porque el carro se me varó. Y escuché su maravilloso programa y allá me hizo el análisis.
0: Caramba, qué historia, qué cosas le acontecieron a usted. Pero bueno, gracias a Dios escuchó el programa, estuvo pendiente, creyó, vino a la consulta al Centro Bioenergético El Poder de la Fe de ese gran médico David, ese gran conocedor de las energías naturales y sobrenaturales, de cosas extrañas, raras y también lógicas, porque hay enfermedades que son normales, digámoslo así, pero también hay cosas extrañas que gracias a Dios y el conocimiento del médico le puede ayudar, le puede dar en el acierto perfecto para poder sacarlo de esa dificultad. Qué alegría saber que usted vino, confió y sacó adelante su salud, su tranquilidad. ¿Qué le dice a los oyentes a esta hora?
1: Invito a los oyentes que lo visiten porque es una maravilla. Los productos que usted le da a uno, maestro.
0: Solo me resta decirle mil gracias, ¿oyó?
1: Gracias y muy buen día.
0: Muy bien, muchas gracias a la gente que llama, a la gente que participa, a la gente que está muy activa, muy atenta en el programa. 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
0: 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Desparasiten el organismo. Hay personas que llevan 20 años y nunca se han tomado un desparasitante, 15 años. Entonces de ahí depende el sudor tan fuerte, ese olor que cogemos muchas veces característico, de pronto el mal aliento, igualmente problemas de manchas en la piel, las uñas con problemas, con dificultades, que se parten frágilmente, falta de colágeno, pero también por problemas de hígado, problemas igualmente en el cabello, que se pone como achilado, como feo. Todo eso es consecuencia de que nosotros no hemos desparasitado nuestro organismo. 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

0: Marca mucho las 12:25 en la tarde del viernes fin de semana en la estación 88.9. ¿Qué tal, oyentes amables? Tengan todos y cada uno de ustedes muy pero muy buenas tardes. Bienvenidos, bienvenidos a Música a la Carta Vallenato y Popular en este viernes.
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0: Hoy 21 ya, ¿no? 21 de agosto del 2026. Aquí estamos como siempre llevándoles lo mejor de la música popular, lo mejor de la música vallenata en la estación 88.9. Dale gracias a Papito Dios, ¿no? Por permitirnos estar aquí una vez más compartiendo con todos y cada uno de los oyentes que hasta ahora están conectaditos. Full sintonía con la estación 88.9.
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0: Gracias al Padre Celestial por este nuevo día que nos regala, por todas las bendiciones, por todo lo bonito que pone en nuestra vida, ¿no? Por todo lo que el Padre Celestial, el dueño de la vida, pues nos regala. Por eso le damos la gloria y la honra por siempre y para siempre a Papito Dios. 12:27, yo soy Julián Campos y aquí estaré con ustedes acompañándoles hasta las 2 de la tarde, ¿no? Hasta las 2 de la tarde estamos por acá en Música a la Carta, Vallenato y Popular. Y les recuerdo la línea 350-856-1389, esa es la línea de contacto directo pues con todos y cada uno de los oyentes que hasta ahora están ahí disfrutando de nuestra programación musical.
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0: 12:27, así que bienvenidos y seguimos de más canciones. Ustedes nos pueden llamar, ustedes nos pueden escribir a través de nuestro WhatsApp y solicitar pues todas y cada una de las canciones que quieran escuchar en el género vallenato, el género popular, ¿no? Aquí estamos para complacer el gusto de nuestros oyentes, ¿no? Hemos estado por acá, queremos ofrecer disculpas pues a todos los oyentes. Hemos estado por acá pues un poco alejados de la programación. Bueno, pedimos disculpas. Situaciones laborales que nos obligan pues a veces o no nos permiten, ¿no? No nos permiten estar acá compartiendo con nuestros oyentes, ¿no? Pero bueno, aquí estamos compartiendo, aquí estamos llevándoles lo mejor de nuestra programación. 12:28, Música a la Carta, Vallenato y Popular.
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12:38, ya 12:38 en esta tarde del viernes, fin de semana. Estamos en Música a la Carta, Vallenato y Popular a esta hora. Saludando a la gente que nos empieza por acá a reportar a través de nuestra línea 350-856-1389. Esa es la línea que pues está habilitada para que los oyentes programen, soliciten las canciones que quieran escuchar en este viernes fin de semana, ¿no? Toda la música popular, la música vallenata, pues que desean escuchar al mediodía, usted la disfruta a través de la frecuencia 88.9.

1:12:39, ya 12:39 minutos. Seguimos de más canciones, más música. 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Vallenato y popular esta hora en la FM 88.9, la radio que te mueve en este mediodía. 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

Bueno, vuelvo y repito acá, vuelvo a ofrecer disculpas, ¿no?, a todos los oyentes, gente que nos ha estado escribiendo, pues, sin obtener de pronto respuesta, ¿no? Es que hemos estado acá un poco ocupados, pues, con cosas personales, cosas laborales, y no hemos podido estar acá. Acá pues haciendo los respectivos programas, ¿no? Entonces mil y mil disculpas de verdad a los oyentes que siempre están conectaditos, que nos escriben, solicitan canciones y no les hemos podido complacer, ¿no? De verdad y de corazón que les ofrecemos mil y mil disculpas. 12:40, continuamos de canciones, continuamos de música, música a la carta, vallenato y popular en la estación 88.9.

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0: Marcamos ya la 1 de la tarde con 20 minutos, una 20 minutos en esta tarde del viernes fin de semana.
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0: Estamos con toda la música popular a esta hora solicitada por los oyentes que nos escriben. Se conectan con nosotros a través de nuestra línea 350-856-1389. La gente que está disfrutando de nuestra programación en casita, la gente que está todavía en su sitio de trabajo, disfrutando de música a la carta, vallenato y popular en la estación 88.9.

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1: 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Una en la tarde con 22 minutos, continuamos de más canciones, más música. A esta hora en la estación 88.9 me voy con canción solicitada por acá por los oyentes a través de nuestra línea telefónica.
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1: la gente del barrio El Porvenir que hasta ahora nos escucha, por acá me solicitan esta canción al ritmo de vallenato. Esto lo hace el binomio de oro de América, ¿Cómo te olvido?

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Una de la tarde con 44 minutos, ya una 44 minutos en esta tarde de el viernes fin de semana. Música a la carta, vallenato y popular. A esta hora, para los oyentes que están disfrutando de nuestra programación, la gente que nos escribe a través de la línea 350-856-1389, nuestra línea habilitada pues para que los oyentes que están conectaditos con nosotros disfruten de nuestra programación musical.

0: Una con 45 minutos, seguimos de más canciones, más música a esta hora. En música a la carta, ya vamos con las últimas canciones, pues.
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0: Una con 45, viene este tema, programado a través de nuestra línea. Aquí está la combinación vallenata, saludo cordial para la gente de Bolívar Cauca que nos escucha hasta ahora y nos solicitan este tema. Qué pena con la combinación vallenata.

0: Marcamos ya la 1:00 p.m. con 56 minutos, 1:56, mis amigos. Estamos llegando a la parte final ya de música a la carta, vallenato y popular en este viernes. Esperando que hayan disfrutado con cada canción. Mil y mil gracias a cada uno de los oyentes que programó con nosotros, la gente que nos escribió, nos llamó y pues estuvo activo ahí programando buenas canciones. La invitación para el próximo lunes, estamos nuevamente con este espacio y yo regreso con ustedes en punto de las 6 para presentar Melodías Vallenatas. 1:56, feliz tarde, que Dios los bendiga. Me despido con esta canción, lo hace el señor Luis Alfonso, el señorazo, ¿no? Y esta canción, Caballero. Feliz tarde, chao, chao.
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0: Eso es, señores. Una belleza, una belleza. Vamos con la que sigue.
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0: Eso es, muchachones. Ya, ya, ahí. Lindo, lindo, lindo. Vamos con la otra.
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0: no cambie. 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